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0: Tu hora favorita, 8, 18 minutos.
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Tu hora favorita, 8:35 minutos. 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

0: Tu hora favorita, 8:52 minutos.
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3: Tu hora favorita, 9:03.
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0: Tu hora favorita, 9, 21 minutos.
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a nuestra gloriosa y heroica Vinotinto, que con coraje y gallardía nos ha brindado tanta alegría y satisfacción y ha unido los corazones de todos los venezolanos.

0: Tu hora favorita, 9:40 minutos.
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0: Tu hora favorita, 9:52 minutos.
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Tu hora favorita, 10, 9 minutos. 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

Tu hora favorita, 10, 26 minutos. 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

Tu hora favorita, 10, 43 minutos. 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
1: Tu hora favorita, 10:55 minutos.
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0: tu hora favorita, 11, 14 minutos.
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Tu hora favorita, 11:34 minutos. 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

0: Tu hora favorita, 11:52 minutos.
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1: A continuación, Favorita 106.1 FM transmite el himno nacional de la República Bolivariana de Venezuela. Letra de Vicente Salias, música Juan José Landaeta.

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0: Tu hora favorita, 5:02.
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1: Tu hora favorita, 5:14 minutos.
2: Atención, no te equivoques. Este es el territorio Madame.

Tu hora favorita, 5, 20 minutos. 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

0: Tu hora favorita, 5:41 minutos.
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2: 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Letra de Vicente Salias, música Juan José Landaeta.

0: Tu hora favorita, 6:05.
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4: Tu hora favorita, 6:20 minutos.
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0: Tu hora favorita, 6:37 minutos.
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1: Tu hora favorita, 6:53 minutos.
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4: Mateo, en el capítulo 6, versículo número 14, dice: si perdonamos a los hombres sus ofensas, también nuestro Padre perdonará a nosotros nuestras ofensas. Pero si no perdonamos a los hombres sus ofensas, tampoco nuestro Padre que está en los cielos perdonará nuestras ofensas. Muchas veces nos preguntamos, ¿por qué clamo a Dios? ¿Por qué oro a Dios frente a una situación y no pasa nada? Es como si nuestra oración tuviera un obstáculo, llegara hasta el techo y de allí no pasara. Y allí está una de las razones. En Marcos capítulo 11, versículo número 25, dice: cuando estén orando, perdonen si tienen algo contra alguien, para que también nuestro Padre que está en los cielos nos perdone a nosotros nuestras ofensas. Mire, hay emociones que cargamos en nuestro corazón, como el odio, la ira, la envidia, el rencor y muchísimas otras, que se convierten en obstáculos, que se convierten en barreras para que nuestras oraciones lleguen ante la presencia de Dios. Y ahora hay una verdad también importante, y es que todas esas sensaciones, todas esas emociones de odio, de ira, de envidia, de rencor, nos hacen más daño a nosotros mismos que a nuestros enemigos o aquellas personas que nos han hecho daño. Podemos tener mucha fe, podemos creer mucho, podemos ser persistentes en la oración, orar muy de mañana, orar a toda hora, pero si nosotros no hemos aprendido

a perdonar, tenemos odio, rencor, ira, envidia en nuestro corazón, eso hace que la oración no tenga respuesta de parte de Dios. El libro de Isaías en el capítulo 59, versículo 1 y 2 dice que la mano de Dios no se ha cortado para salvar, ni su oído tampoco se ha enfermado para oír, que lo que ha hecho división entre nosotros y Dios son nuestras iniquidades. Hay cosas que cargamos en nuestro corazón, en nuestra alma, que nos separan de Dios, que impiden que la respuesta de Dios llegue. El resentimiento hace tanto daño en nuestra vida y nos roba la relación con Dios, que lo mejor que podemos hacer es dejar libres a nuestros enemigos, perdonarlos y dejarlos que se vayan, soltar el rencor y dejar cada situación en las manos de Dios. Si hay odio en tu corazón, si hay amargura en tu vida, aprende a perdonar. Si yo no perdono, Dios tampoco me perdona. Así como Dios te ha perdonado, aprende a perdonar. No permita que esa comunión con Dios se rompa. Pídale a Dios que le dé esa capacidad no solo de perdonar, sino también de amar. Fue el amor de Dios lo que hizo que Cristo en la cruz dijera: Padre, perdónalos porque no saben lo que hacen. El apóstol Pablo en Romanos 12:19 dice: No nos venguemos nosotros mismos, sino que dejemos todo en las manos de Dios, porque escrito está: Mía es la venganza, yo pagaré, dice el Señor. Dios es justo, Él nos ama y Él sabe cuál es la manera correcta de tratar a nuestros enemigos. El libro de los Proverbios en el capítulo 24, versículo 17 dice: Cuando tu enemigo caiga, no te regocijes, y cuando tropiece, no se alegre tu corazón, no sea que Dios te mire, se desagrade y su enojo caiga sobre ti. Si has venido orando durante mucho tiempo por una situación en particular y sientes que no ha venido la respuesta de parte de Dios, analicemos nuestro corazón delante de Dios. Si hay amargura, si hay odio, si nuestro corazón se encuentra cargado contra alguien, liberémonos de esos sentimientos. Restablezcamos la comunión con Dios. Le invito para que juntos oremos a Dios. Señor, examina mi corazón. Quiero pedirte perdón primero a ti, Señor, por ese rencor, por ese odio, por esos sentimientos de venganza, porque he dejado que mi corazón se cargue, porque he dejado que mi corazón se amargue. Hoy, Señor, yo lo confieso delante de ti y te pido que me perdones. Hoy también decido perdonar a aquellas personas que me han hecho daño. Hoy perdono las ofensas y pido que tú también me perdones, que limpies mi corazón, que sanes mi corazón. Llevo a la cruz todo sentimiento de venganza, todo sentimiento de amargura y de odio. Abro mi corazón ante ti para que se llene de amor, de paz, para que tu Espíritu Santo llene completamente mi vida. Hoy suelto el rencor y así como tú me has perdonado, yo también perdono, Señor. No quiero perder la comunión contigo. Guarda mi corazón, purifica mis palabras, purifica mis sentimientos. Por el poder de la sangre de Cristo, yo hoy declaro mi vida libre y me lleno de tu paz y de tu amor. Señor, hoy oramos por la vida de nuestros oyentes, por sus familias. Yo pido, Señor, que tu Espíritu Santo llene cada persona de ese amor y de ese gozo. Fortalécelos, Dios. Mira la necesidad de cada uno, la necesidad de cada familia. Oramos por la restauración de las familias. Miras aquellas esposas que han sido abandonadas, que han venido sufriendo por la división de su hogar, de su familia. Yo pido que sanes sus corazones, que quites todo resentimiento, que lo llenes de tu paz, pero que también la llenes de fe y de fortaleza. Restaura los hogares, restaura las familias y que no nos soltemos de tu mano.
En tus manos entregamos este día. Gracias, Señor, porque tú nos llevas de tu mano.

0: Extiende tu mano, la canción de Juan Luis Guerra. 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Bendiciones, un feliz día para todos y recuerda que estamos orando por ti.
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0: Tu hora favorita, 7:20 minutos.
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Si a una madre por los hijos no le importó juventud, también vas a venir tú a perturbar su vejez. Es falta de sensatez que le falte paz y amor al más noble corazón que lo da todo por nada. Deberías recompensarla dándole algo de consideración.

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0: Tu hora favorita, 7:37 minutos.
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0: Tu hora favorita, 8, 12 minutos.
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0: Tu hora favorita, 8:30 minutos.
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Tu hora favorita, 8:49 minutos. 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
1: Tu hora favorita, 8:54 minutos.
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0: Tu hora favorita, 9:09.

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0: Tu hora favorita, 9:50 minutos.
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las 10 de la mañana con 14 minutos. La hora en la República Bolivariana de Venezuela. Mañana nublada. Mañana friolenta. De este lunes 20 de julio de este año 2026. Para toda Venezuela, para todo el mundo, a través de la www.favorita106.1fm.com. Ahí está el señor Víctor.

Ahí está el señor Víctor Manuel. Y hasta que me dé la gana. Son las 10 de la mañana con 17 minutos, la hora en la República Bolivariana de Venezuela.

0: Y bueno, cerramos con esto del señor Víctor Manuel, hasta que me dé la gana.
1: Estás con él.
0: Son las 10 de la mañana con 17 minutos, la hora en la República Bolivariana de Venezuela. Buenos días, buenos días, buenos días, buenos días, buenos días. ¿Cómo están? ¿Cómo amanecen? Excelente mañana de este lunes 20 de julio de este año 2026. ¿Cómo pasaron el fin de semana? ¿Qué tal ayer domingo 19 de julio, Día del Niño? Bueno, saludo y felicito a todos los niños de San Carlos, de Cojedes y de toda Venezuela. Por supuesto, de todo el mundo también. ¡Va, va, va! ¡Ajá! Que Dios bendiga a nuestros niños, pero también a nuestros padres, ¿verdad? A los representantes. A todo aquel que siempre está allí con su niña, con su niño, con su sobrino, su sobrina, su nieto, su nieta. En definitiva, que siempre está al lado de nuestros niños. Así de simple, así de sencillo. Buenos días, señor Dios. ¿Cómo está? ¿Cómo le va? ¿Cómo amanece? Gracias por esta mañana, señor Dios. Una mañana nublada. La temperatura a esta hora, 25 grados centígrados. Está haciendo bastante frío. La mañana está bastante agradable, está bastante fresca. Nos hacía falta esta lluvia. Desde las 3, 4 de la mañana aproximadamente está lloviendo o ha estado lloviendo sobre Cojedes, especialmente sobre San Carlos. Ahorita está nublado. Es muy probable que llueva en el transcurso de la mañana. Hoy tenemos 70-75% de que se mantenga esta lluvia, nublado, chubascos. Así que, por favor, si usted va a salir a la calle, llévese su paraguas, llévese su chaquetica, porque está haciendo bastante frío acá en San Carlos. Bueno, el saludo y las bendiciones en nombre de nuestro Señor Jesucristo. Gracias, Dios. Gracias por esta mañana, por este día, por este amanecer. Gracias, Señor Dios, por esta nueva oportunidad de vida que usted no solamente me regala a mí, sino que además le regala a toda mi familia, a mis amigos, mis compañeros de trabajo acá en la radio. Gracias, Señor Dios, porque me permite y nos permite a todos hacer algo tan sencillo como esto. Respirar, caminar, vivir, trabajar, luchar por nuestros sueños y estar allí siempre, dándole con todo. El saludo en nombre de Rafael Muset desde la dirección de la estación. Luis Miguel Muset saluda desde la coordinación general. Allá en el Cerro La Gloria, nuestro buen amigo Nelson López, nuestro jefe de logística, Richard Guzmán. Por acá al frente de la línea número 1, Francisco Javier Castellano. Por acá al frente de esta pantallita, porque estamos en vivo a través de nuestra cuenta en TikTok. Epa, ¿y qué pasó? Dale corazoncito a la pantalla. Dale, dale, dale, dale, dale. Eso, así como lo hace Elizabeth. Muchísimas gracias, Elizabeth. Y bueno, para todos ustedes, queridos amigos de Cojedes, Carabobo, Portuguesa, Lara, Guárico y Yaracuy, que se conecten a través de nuestra señal abierta favorita 106.1 FM, pero también para quienes se conectan a través de la www.favorita1061fm.com. Muchísimas gracias por ese cariño, por ese apoyo, por esa sintonía aplastante.

Saludos para mi pana Xavier Delgado, el popular Xavi Show. Estaba conectado a través de nuestro portal por acá en TikTok. Saludos, hermano, un abrazo. Puñito Xavi, puñito Xavi. Son las 10 de la mañana con 26 minutos. La hora en la República Bolivariana de Venezuela. Ajá, ¿y qué pasó? ¿Nunca dije el nombre de la canción? Claro que sí. El triste de Eddie Santiago. ¡Avanzamos! Ahí está el señor Andy Rivera. Le acompaña Jesse Uribe. Alguien me gusta.

Ahí está el príncipe de la bachata, Prince Royce. Culpa al corazón. No me culpes a mí. Y mira que este corazón es bastante alegre. Y precisamente por eso es que se ha metido muchos, muchos problemas. Son las 10 de la mañana con 31. La hora en la República Bolivariana de

0: para todo Venezuela, para todo el mundo, a través de la www.favorita1061fm.com.
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0: Aplastante. 10 de la mañana con 32, la hora en la República Bolivariana de Venezuela. Para toda Venezuela, para todo el mundo, a través de la www.favorita1061fm.com. Leo mensajes, leo salutaciones a través de mi cuenta en TikTok y también a través de nuestro WhatsApp 0412-1920515. Dios te bendiga grandemente, que esta semana mi Señor coloque muchas bendiciones para mí, para ti, para mí, para ti, para mí, para ti, para mí, para ti y para todos. Amén, amén. Mira, saludos para el amigo Israel, está conectado desde el municipio Tinaquillo. Tinaquillo, Tinaquillo, territorio matador. Vamos para adelante, Tinaquillo. Gracias por ese cariño, por ese apoyo, por esa sintonía aplastante. Bueno, y vamos a saludar también con mucho cariño a nuestra gente allí en el transporte público, en el taxi, en el vehículo particular, en casita, en el local comercial, en la oficina. Yaniret Reyes, ¿cómo estás, mi amor? Buenos días. Gracias, gracias, gracias, mi amor, por estar allí conectada.
2: Hoy quiero saborear, amigo.
0: 0412-1920515, nuestro WhatsApp, 0412-1920515. Me escribe y yo de una le voy saludando. Y por acá me deja el comentario. ¡Épale, Magdalena! ¿Cómo estás, mi amor? Buenos días. Desde la zona sur de San Carlos. Ustedes saben que la sintonía es aplastante.
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0: ¡Palante, Venezuela!
3: Hay una amiga muy especial que está escuchando esta canción. Amiga,

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1: Ahí estaba nada más y nada menos que la bellísima Karol G. 200 copas. Avanzamos, se presenta el señor Alejandro Fernández. El ciclo sin fin. Así lo dice el potrillo de México. Alejandro Fernández.

0: De México para toda Venezuela, de México para todo el mundo, Alejandro Fernández, el ciclo sin fin.
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0: Vamos arriba, Venezuela, arriba, arriba, arriba, arriba. ¿Qué pasó? ¿Qué pasó? ¿Qué pasó? ¡Ay, ay, ay! Para toda Venezuela, para todo el mundo, a través de la www.favorita1061fm.com. Bueno, vamos con esto del señor Carlos Rivera. Acompañado nada más y nada menos que del señor Maluma. 100 años no serán suficientes para amarte, mi amor, para darte.

Son las 10 de la mañana con 44 minutos. Excelente tema musical del señor Carlos Rivera y el señor Maluma. 100 años. Me parece una canción muy hermosa, muy bonita para...

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1: Saludos, Toñito, gracias por estar conectado.
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1: Me dice que todo bello, bello, bello, bello. Dice el pana Toñito. Bueno, él envía saludos desde Lima, Perú. Se conecta a través de nuestra cuenta en TikTok, arroba Francisco Castellano. Muchísimas gracias, Toñito. Bueno, para ti y para todas las personas que se van conectando, eso, ya saben, dándole corazoncito a la pantalla. Dándole corazoncito a la pantalla. En TikTok, fácil, muy fácil. Francisco Javier Castellano. 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Son las 10 de la mañana con 45. Vamos a saludar a Raúl Hernández. ¿Cómo estás, Raúl? ¿Todo bien? ¿Todo pa'lante? ¿Todo bello, bello? Ah, bueno, perfecto. Muy bien, mi hermano. Saludamos a nuestra gente acá en Cogedes, en el transporte público, en el taxi, en el vehículo particular, en casita, en el local comercial, en la oficina. Y bueno, para toda esa muchachada que ya está de vacaciones. Ya están de vacaciones. Mari Valera, ¿cómo estás, mi amor? Buenos días. Gracias también por estar conectada. Muchísimas gracias.
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1: Vamos a media mañana, son las 10:46. Esta mañana nublada, 27 grados centígrados. Está como para tomarse un cafecito bien caliente y por supuesto acompañar ese café con este tema de Rake.

Excelente tema de Ray, con la cara en alto. Son las 10 de la mañana con 49.

Escriben desde Colombia, muchísimas gracias a Giovanna Febres. Gracias por estar conectada. A través de mi cuenta en TikTok, arroba Francisco Javier Castellano. Para toda Venezuela, para todo el mundo, a través de la www.favorita1061fm.com. Avanzamos con talento venezolano, producción nacional. Jocelyn Vangano interpreta Soñando Otra Vez.

Vamos a saludar a toda la gente del estado de Aragua que hasta ahora también reportan la sintonía. Muchísimas gracias por ese cariño, por ese apoyo. Ajá, y por esa sintonía aplastante. Maxibella Acosta, ¿cómo estás, mi amor? Buen día. Desde los Estados Unidos se conecta a través de nuestra cuenta en TikTok. También desde Colombia.

ni una llamada, ni un mensajito, ni un WhatsApp, ni nada. Pero no importa, menos mal que tengo tu foto. No, yo creo que no tengo la foto. Vamos a ver, voy a revisar la cartera rapidito. Yo creo que no. No, compa, aquí no tengo nada, ni una fotico, nada. Absolutamente nada. Solo el corazón roto. Ajá. Y es de la mañana con 55 minutos. Son las 10. Con 55 minutos. La hora en la República Bolivariana de Venezuela. Raquel Gómez me escribe. Dale corazoncito a la pantalla, pues. Raquel, vamos a la cuenta de 3, 2, 1. ¿Qué pasó, Raquel? Y eso que te iba a dedicar una canción bien bonita.

Desde la comunidad de Luis Arias Andrade, a Luis Arias Andrade, zona sur de San Carlos. Dígalo ahí, Raquel. Bueno, vamos a saludar, a ver, en los bloques de Limoncito, a Amílcar Arteaga. Ah, que está lavando y está cocinando. Oye, excelente, muy bien. Esas son las cosas que uno como caballero, como hombre, desarrolla también, ¿verdad? Tiene que desarrollar. Por supuesto que sí. Lavar, planchar, cocinar. ¿Qué más, Amílcar? Bueno, valerse por sí mismo. Valerse por sí mismo y cuando ya tenga su esposa, su pareja, ya le ayuda. Por supuesto que sí, claro que sí. Dígalo, ¿eh? Obviamente que sí. No, por eso está perfecto. Bueno, Raquel, muchísimas gracias. Ajá. Vamos a saludar en el aeropuerto a la señora Dulce María. Hola, Dulce, ¿cómo estás? Buenos días. Te envía saludos Raúl Hernández. Él es tu hijo y dice que te ama y dice que te quiere mucho, mi amor. ¿Oíste? Claro. Saludos para toda la gente del aeropuerto. Gracias por estar conectados a través de la 106.1 FM. Bueno, son las 10:57. Véngase que vamos a darle con salutaciones. Con salutaciones. Me envían saludos desde el municipio Lima Blanco. Gracias. Saludos para toda la gente del municipio Lima Blanco. Gracias por ese cariño, por ese apoyo, por esa sintonía aplastante. Ustedes saben que uno comenzando la semana tiene que estar siempre con buen ánimo. Tiene que estar siempre con buena alegría. Tiene que estar siempre con actitud positiva. O usted va a estar con una persona allí toda negativa. No, no, no, no. Eso no va con usted. Y conmigo tampoco. Claro. Y más comenzando la semana. Debería uno estar mucho más activo porque se supone que vino ya el fin de semana y ya descansó, ¿verdad? ¿O no descansó? Hermano, bendiciones. Reacciona a mi tema. Se llama No me rindo, de David Guevara. Lo tengo presente, mi brother, lo tengo presente. Gracias. Gracias, mi hermano, por el saludo para mi madre hermosa. Así es, pa'lante. Epa, 10:58. Llegó el momento de qué, Francisco Javier, deje la locura. Bueno, que llegó el momento de identificar la planta. ¿Y de qué más? Ah, por supuesto, de avanzar con publicidad de nuestra pauta rotativa. Ya son las 10:58 minutos. ¿Qué vamos a hacer? Se identifica la planta, publicidad. Y ya regresamos con la segunda parte del show de la mañana. El programa más alegre de la radio cogedeña. Epa, a través de la 106.1 FM. Dulce María, dale mi amor. Besote, gracias por estar también allí conectada. Se identifica la estación, publicidad y ya regresamos. Me quedo por acá con mis queridos seguidores en mi cuenta en TikTok @Francisco Castellano. Vamos y ya regresamos.

0: Son las 10 de la mañana con 59 minutos.
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2: Tu hora favorita, 11 en punto.
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11 de la mañana con 17, 11 de la mañana con 17 minutos. La hora en la República Bolivariana de Venezuela. Ahí está el señor Ozuna con este tema que lleva por título Tiempo. Avanzamos, se presenta el señor Fonseca y vine a buscarte. Así lo dice el señor Fonseca. Son las 11 con 18 minutos.

Ahí estaba el señor Fonseca con el tema El Primer... No, mentira, vine a buscarte del señor Fonseca. Son las 11 de la mañana con 21, ahora sí. El primer día de mi vida de la agrupación La Oreja de Van Gogh, que suena a esta hora de la mañana de este lunes 20 de julio. Señoras y señores, aquí estamos en la segunda parte del show de la mañana. Una mañana bastante nublada. Aparentemente, hoy en la tarde va a llover, de acuerdo a lo que indica el pronóstico del tiempo.

0: 11 de la mañana con 25 minutos. 25 minutos sobre las 11 de la mañana.
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0: Para toda Venezuela, para todo el mundo. A través de la www.favorita1061fm.com. Bueno, gracias por ese cariño, por ese apoyo, por esa sintonía aplastante, aplastante. En la mañana, al mediodía, en la tarde y en la noche también, claro que sí. Muchísimas gracias. Para Cojedes, Carabobo, Portuguesa, Lara, Guárico y Yaracuy, a través de nuestra frecuencia abierta 106.1 FM. Para toda Venezuela, para todo el mundo, a través de la www.favorita1061fm.com. Muchísimas gracias por ese cariño, por ese apoyo, por esa sintonía aplastante. Allí en el transporte público, en el taxi, en el vehículo particular, en casita, en el local comercial, en la oficina. Gracias, muchísimas gracias. Que mi Dios me los bendiga a todos. Que mi Dios me los bendiga a todos. Siempre con bastante vida, siempre con bastante salud. No solamente para usted, sino también para toda su familia, para toda su gente. Diga amén, levante la mano y diga amén. Levante la mano y diga amén, amén, amén. Así es, que Dios bendiga a San Carlos, a Cojedes, a toda Venezuela. Y bueno, yo desde acá aprovecho para saludar a toda nuestra población migrante.
4: Hola, chicos.
0: Que está como siempre echándole pierna, ¿verdad? Pero acá en Venezuela también. Para quienes se levantan tempranito a trabajar, a producir, a aportar ese granito de arena al desarrollo de nuestro municipio, de nuestro estado y por supuesto de nuestro país. Vamos a saludar a Raúl Hernández. Gracias, Raúl, por seguir allí conectado con nosotros. Muchísimas gracias. Gracias por darle también bastante, bastante, bastante corazoncito allí a la pantalla. Muchísimas gracias, Raúl. Les recuerdo nuestro WhatsApp 0412-192-0515, 0412-192-0515. Me envían por favor un mensajito de texto y yo con mucho gusto le voy a saludar, le voy a complacer, le voy a felicitar. Ajá.

0: el día de hoy. Me pasaron el dato que mi queridísima amiga María está de cumpleaños. Vamos, vamos, vamos, María.
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0: Con mucho cariño, mi amor.
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0: María está cumpliendo 12 años.
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0: y María feliz. Está acompañada de su mamá.
1: Que bendiga y que seas muy
0: desde feliz. La comunidad.
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0: de los ilustres, María.
2: Y vamos a cantar.
0: Ajá, ajá, ajá. Bueno, María está de cumpleaños el día de hoy, son 12 añitos. María Hernández, desde Los Ilustres, acá en San Carlos. Felicidades en nombre de su mamá, felicidades en nombre de su hermano, felicidades en nombre de toda la familia. Lástima, lástima, lástima que no me dieron el nombre completo. Pero bueno, igual, felicidades con mucho cariño para María, quien está arribando hoy a un añito más de vida. Son 12 añitos. Que Dios bendiga a María y a todos los niños de San Carlos, de Cojedes y de toda Venezuela. Hola, Luis, buen día. ¿Cómo estás, hermano? Bienvenido. Excelente mañana. Saludos para el amigo Luis Mujica. Gracias por estar conectado. Dale corazoncito a la pantalla, Luis. Dale, dale, dale, dale, Luis. Y usted, amigo, que me escucha por acá en Cojedes, bueno, me escribe a través de nuestro WhatsApp 0412-1920515. ¿Cómo estás, mi amor? ¿Todo chévere? ¿Todo bien? ¿Qué estás haciendo, mi vida? ¿Qué estás haciendo, mi negro? Un besote, gracias por darme la oportunidad de acompañarte. ¿Qué pasó, mi pana? Dale pa'lante, mi brother. El mayor de los éxitos para nuestra gente de Cojedes y de toda Venezuela. Y ya ustedes saben, el que venga con malas energías, con malas vibras, comentarios allí negativos, dale para allá, dale para allá. Usted se queda con la gente que le sube. Son las 11:30. Vamos.

nada más y nada menos que del señor Tito Rojas. Buena música, buena salsa. Ya estamos a 29 minutos para las 12 del meridiano de este lunes, 20 de julio.

Vamos a saludar con muchísimo cariño a nuestro buen amigo Richard Guzmán, nuestro amigo y hermano y de paso jefe de logística. Está a full volumen, a full radio. Ajá. Desde el Javillo, ustedes saben que el mejor chicharrón y la mejor sopa y la mejor cachapa en Chicharronera Guzmán. Lisbeth, desde España. Besote, mi amor. Allá en España ya es de tarde. Gracias, gracias, gracias, gracias, gracias.

En España son las 5 de la tarde con 34 minutos. Acá en Venezuela son las 11 de la mañana con 34 minutos. Y desde España se conecta Yulisbeth Quiroz. Saludos para el amigo Luis Mujica. Él sí se conecta por acá cerquitica. Desde Guanarito, Estado Portuguesa. Luis, bienvenido. Excelente mañana.

Puro clásico, papá. Ahí está el gallo, Tito Rojas. Baila que le gusta a Juan. Yo le dije que coloque la radio allí a todo volumen, en la bandería donde Zulay. Claro, para que se vacile estos clásicos. Y si no con esta, Juan, si no con esta. Venga, venga. Acá, acá, acá, venga para acá. Ajá. Mira, saludos para mi queridísimo amigo el pastor Marcos Medina, la voz que te anima. Muchas bendiciones en Cristo Jesús. Amén, amén, amén, amén. Bueno, vacílate esto, Juan. 3, 2, 1, venga. Ah, ese tema es de Víctor Muñoz. Yo quiero que tú seas mi princesa, Yulisbeth. Esa es de Víctor Muñoz, talento venezolano, producción nacional. Por favor, escuchen esto, un minutico. Dale, con mucho cariño para todo el equipo de la bandería. ¿Dónde? ¿Dónde? ¿Dónde? Su like, dale volumen.

Y al que no le guste eso, no le gusta nada. Ok, perfecto. Bueno, 11:37, 11 de la mañana con 37. Mira, el amigo Raúl envía saludos a su esposa. Saludos, Raúl, ¿cómo estás, mi hermano? Activo, activo, activo, activo, activo, dice el amigo Juan. Saludos entonces para todo el equipo de Lavandería Donde Zulay. 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Así es. Desde Maracaibo, Estado Zulia, se conecta a nuestro queridísimo amigo, el apóstol Marcos Medina, la voz que te anima. Claro que sí, por supuesto que sí. Saludos, Marcos. Un abrazo, un abrazo. Gracias por estar conectado desde el Estado Zulia. Y, por supuesto, déjame, por favor, complacer rapidito, al menos, ese es de Víctor Muñoz. ¿Será que lo consigo acá rapidito? Vamos a ver. Creo que no la tengo. Ah, no, sí la tengo. Yulisbeth, un pedacito, mi amor.

0: Esa canción le encanta y le gusta mucho, le fascina a Yulifet. 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
0: de Víctor Muñoz.
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0: Siempre pa'lante.
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0: Bueno, 11:39 minutos. Vamos a saludar a nuestra gente en el municipio Rómulo Gallegos. Gracias por estar en sintonía del programa. Por ahí está el amigo Adrián. Saludos, Adrián, ¿cómo estás? Un abrazo. Gracias por estar conectado a través de la señal 106.1 FM. Ajá. 0412-192-0515. Bueno, perfecto. Vamos a saludar también al amigo Rafael. Él reporta sintonía desde Los Colorados. Saludos, Rafael. Gracias también por conectarte a través. En este caso lo vas a través de mi cuenta en TikTok. Arroba Francisco Castellano. Saludos, Rafael. Épale, Jorge, ¿qué pasó, mi pana? Dale, gracias, gracias, gracias por reaccionar y darle allí corazoncito a la pantalla, Jorge.

Mira, voy a saludar con mucho cariño. A ver. Ah, Luisana. Dice que estoy leyendo el mensaje por encimita que va cantando ahí en su carro. Ay, que me grabó allí en sus estados. Muchísimas gracias, mi amor. Luisana, buenos días. ¿Cómo estás, Luisana? Un abrazo. Bueno, te voy a colocar una canción, Luisana. A ver, ¿cuál será? Esa es la adivinanza que tengo que hacer en este momento. ¿Cuál será el género o... sí, el género musical preferido de Luisana? ¿Le gustará, Luisana?

11 de la mañana con 42. Bueno, 11:42. Vamos a saludar a ¿quién? Al amigo Amílcar. Amílcar el Pelón. Me dice que por favor coloque un tema de los adolescentes. Bueno, vamos a avanzar rápidamente con otro tema musical y ya regresamos con el programa más alegre de la radio cogedeña, favorita sin límite, el show de la mañana. Breve pausa musical y ya

Son las 11 de la mañana con 45. 45 minutos sobre las 11 de la mañana. 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

0: talento venezolano, producción nacional. Ahí está el señor Nacho.
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0: Ya casi que nos vamos, Venezuela. Mejor dicho, estamos despidiendo el programa.
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0: Gracias, muchísimas gracias a todas las personas que se conectaron, a quienes comentaron a través de nuestro WhatsApp y también a través de la plataforma de TikTok. Muchísimas gracias a quienes reaccionaron. Hoy llegamos a poco más de 11.000 reacciones. Muchísimas gracias. Gracias, gracias, muchísimas gracias. El saludo en nombre de Rafael Muset desde la dirección de la estación. Luis Miguel Muset desde la coordinación general, por supuesto, allá en el Cerro La Gloria. Nuestro buen amigo Nelson López, nuestro jefe de logística. Nuestro amigo y hermano Richard Guzmán. Por acá se despide Francisco Javier Castellano, 18406. Certificado de productor nacional independiente. Les invito para que sigan con nuestra programación. De 12 a 2 de la tarde, nuestra música es favorita. A las 12 en punto, pauta musical. 5 en punto, llegará Luis Miguel Muset con el programa Matador, así se canta en mi tierra. Señoras y señores, buen provecho, buen apetito según sea la ocasión. Que mi Cristo me los bendiga a todos. De corazón deseo que todo lo que usted tiene planeado realizar el día de hoy no solamente le salga bien, sino que además sea una tarde, una noche de mucha bendición. Epa, no solamente para usted, sino también para toda su familia. Y usted, obviamente, tiene que trabajar, así como lo hace, que es una persona que trabaja, que se prepara, que le aporta ese granito de arena a nuestro municipio, a nuestro estado, a nuestro país. Epa, y tanto que lo requiere, tanto que lo amerita, ¿sí? Para nuestros emprendedores, nuestros comerciantes, para todos, el mayor de los éxitos. Y a usted, amigo, que está a cargo de una dirección, de cualquier institución, que es funcionario público, le animo a que haga el trabajo bien. Que cuando usted se coloque el uniforme de la empresa o la institución a la cual usted trabaje, bueno, que lo haga con cariño, con amor. Esa es la mejor demostración de un ciudadano que ama y que quiere a su país. Por supuesto, haciendo las cosas bien. Usted sabe las cosas que usted no debe hacer, ¿verdad que no? ¿Verdad que sí? Ah, bueno, entonces no las hace. Hace lo bueno. Y usted se coloca su uniforme, epa, así con orgullo. Mira, yo pertenezco a esta empresa, a esta institución, a este colegio, a esta oficina. Y yo hago mi trabajo con amor, con cariño, con pasión, con vocación. Sobre todo con vocación. Y eso, créame, que va a marcar la diferencia del resto. Va a marcar la diferencia de aquellas personas que quizás no lo hacen muy bien. Ojalá y todos lo hagan bien. Bueno, nos vamos entonces. Excelente mediodía. Mañana, en el nombre de Dios, a las 10 de la mañana voy a estar acá a través de la 106.1 FM. Gracias a Dios, hoy logramos hacer el programa completo. Muy bien, excelente. Gracias, gracias, gracias, gracias, Corpolec. Gracias, Corpolec. Muchísimas gracias. Nos vamos con esto de Julieta Venegas, un tema viejito, pero bastante bueno. La semana apenas está comenzando, hoy lunes 20 de julio. Sigan con nuestra programación hasta mañana. Chao, chao, Venezuela. Sayonara. Adelante. ¡Mua! Julieta Venegas.

0: Tu hora favorita, 11:54 minutos.
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La hora en favorita, 12:40 minutos, 12:40 minutos. Bienvenidos al programa Nuestra Música es Favorita, por acá por la señal Matadora 106.1. FM Full Popular, hoy es lunes 20 de julio, lunes 20 de julio. Feliz inicio de semana. ¿Cómo pasaron ese fin de semana, muchachones? Bien, así es. Bueno, ya hoy es lunes, pues feliz inicio de semana. Buen provecho, pues, para los que ya almorzaron y para los que esta hora lo están haciendo. Buen provecho. Así que, bueno, hoy vamos a trabajar. Allá en el cerro está mi buen amigo Don Nelson López. Por ahí en la logística tenemos a mi buen amigo Miguel Guzmán, el popular barrigueperra. Está también por ahí el comisario Miguel Matute. El cachorro del paradero, también está Doña María y Don Celedonio Pacheco. Ellos están por ahí por la Guadita. También tenemos a Don José Mujica y su esposa Belín en Tinaquillo y el pana Jesús. Por acá por San Carlos tenemos a mi buena amiga Mirvia Montenegro, nuestra amiga Hilda, nuestra amiga Milagros. También está por ahí nuestro amigo Héctor, allá en el bloque 4 de Limoncito. Está también por ahí los zapateros del folclore, Adelson Peña. Y el pana Jordan, está por ahí también nuestro amigo Domingo Carrasco y Santana Carrasco en el Centro Familiar El Amigo. El pana Cheo por allá por los Chagoramos, el pana Leiter Víez, el pana Bolibomba. También está por ahí Néstor Mendoza, la guabina cantor, el hombre de los raspados, bien sabroso. También está por ahí Rafael Valderrama, el hombre de la carretilla, sin más preámbulo. Y también nuestro amigo, el maestro Don Cecilio Sosa, ellos están por allá por la Mapora. También está por ahí nuestro amigo Eduardo Moreno, el hombre del palo cochinero, y Don Enrique Raga, ellos están por allá por el retazo agrícola. Don Carlos Febre, el maraquero mayor, Don Tomás Torre, por allá por Pan de Trigo, y mi compadre Pablo Blanco, le está por allá por Los Colorados. ¿Qué más nos falta por aquí? También está por ahí el pana Miguel Castro, el rey de las Ayacas, el amigo Yaciel. También está por ahí el Araguato, el amigo Sánchez. Por allá, por el municipio de Rómulo Gallegos, tenemos al maestro Don Edesio Flores y a la gente allá, la familia Montero. La familia Montero en la calle Fernando Figueredo. Por allá, por Lagunitas, tenemos a Chano Pineda en el fondo de Lagunazo y mi buen amigo Enio Rivero. Ellos están por allá, por Lagunitas. Bueno, y comandando esa logística, muchachones, nada más y nada menos que Richard Guzmán, el padrote de la Guzmanera, jefe de producción, Luis Miguel Muset, quien conduce este programa, mi buen amigo Francisco Chico Santaella, y este humilde servidor Santos Polanco, en los controles, colocando la buena música yo mismo. Bueno, todos nosotros bajo la dirección del señor Rafael Muset, ya es las 12:43 minutos. Hoy comenzamos el programa como en joropo, muchachones, escuchamos por allá en El Zapata, Bauleño no es cualquier cosa. También escuchamos por allá a Luis Lozada, el Cubiro Hijo. O ese tema que lleva por título Palmares del Calabozo. Y escuchamos también por ahí a Guillermina Hostos con ese tema ¿Qué es lo que pasa, muchachos? Dice por aquí Mina Hostos, José Humberto Castillo, el cantante y el bandolero, y Luis David Guillén, Solo para ti. Esos fueron los temas, pues, que escuchamos a esta hora ya 12:44 minutos. Recuerden, pues, para que usted solicite su tema al 0412 77 77 445. También tenemos el 0414 595 5368. Nos pueden llamar, también nos pueden escribir o pueden llamar ahí, ¿vieron? A esos números que le estamos dando ahí. Bueno, vamos a avanzar con música, compadre. Vamos a escuchar por aquí a Milton Cruz. Esto lleva por título El Sicario. Ya regresamos.

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La hora en favorita, 12:55 minutos, 12:55 minutos. Bueno, ahí estuvimos escuchando a Flavio Cerrada con ese tema, El Caballo de Mi Vida. Flavio Cerrada, también escuchamos por ahí a Milena Benítez con ese tema, Si Me Cumple Nos Casamos. Y comenzamos este set musical con Milton Cruz, El Sicario. Esos fueron los temas pues, que escuchamos. A esta hora ya 12:55 minutos. Vamos a saludar al pana Cheo, reportando la sintonía. El pana Cheo, Cheo, Cheo, por aquí nos escribe, Cheito. Dice, ¿qué tal, corro? ¿Cómo está Miguelito Díaz? Coge Sabana de nuevo, ya la vamos a buscar por ahí. Pana Cheo, por aquí también nos reporta la sintonía nuestro hermano Jesús León. Jesús León. Por aquí también nos escribe, nos reportan. Ok. Ok, vamos a buscarlo por aquí. Ajá. Bueno, por aquí también me reporta mi hermano Darwin, que está en sintonía del programa desde Colombia. Saludos, hermano. Mi hermanito menor, Darwin Polanco. Por aquí también saludos a la prima. A la prima Karina, reportando la sintonía también. Bueno, y quiero saludar también a don Tomás Torres, que está en sintonía del programa ahorita. Pasa que él está escuchándonos ahí, reposando en su hamaca, igual como la gente, lo de Las Vegas. La gente de la calle Fernando Figueredo, ¿verdad? La familia Montero. No se pelan un programa esa gente, ¿oyó? Por aquí, vamos a ver qué nos dice por acá. Saludos, cámara, corro, ya activo como todos los días. Fielmente desde la calle Fernando Figueredo en Las Vegas, familia Montero. Por favor, coloca una de Juan Herrera. Aquí está, compadre, ¿viste? No hay pele, no hay pele. La familia Montero de Las Vegas. Ya lo vamos a complacer, hermanito. Vladimir Herrera desde Manrique nos reporta la sintonía. Epa, corro, ya en sintonía nos dice por acá Vladimir Herrera. Saludos, Vladimir. También quiero saludar a mi buen amigo Carlos Montilla, popular Calancha desde Cariaquito. Saludos a Doña Rosa también. Por aquí, ya a los muchachos, por supuesto, a los muchachitos, Fernando y Ito, saludos, allá en el Caney de Cariaquito. Y vengo bajando, chicos, vamos a Antalano allá en Mango Redondo para saludar al compa, saludos, compa. Saludos al compa en Mango Redondo, el herrero matador de allá de Mango Redondo. Por aquí también saludamos a Chiva, también en Mango Redondo, a Chiva, Pepe Grillo, que está casi mudado por allá para Mango Redondo. Saludos a Pepe Grillo, saludos a los Pérez, allá a la familia de los Pérez, a mi pana Marcos, saludos Marcos. Por aquí también nos reporta que, ok, dale pues. Vamos entonces a avanzar con música. Vamos a escuchar por aquí a Marcos Tovar. Con este tema complacemos al maraquero mayor, que quedamos pendientes con ese tema, ¿verdad, maraquero? El día viernes, que se nos ve la luna. Vamos a escuchar por aquí a Marcos Tovar. Esto lleva por título Agradecido con Dios. Ya regresamos.

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La hora en favorita, 1:23. Bueno, estuvimos escuchando a Juan Herrera complaciendo a la familia Montero, allá en Las Vegas, en la calle Fernando Figueredo. Complacido pues con Juan Herrera, para que te vuelvas llanera, si titula el tema. También escuchamos por ahí a Miguelito Díaz con ese tema Coge Sabana de nuevo. Con ese tema complacemos a mi pana Cheo, al pana Cheo, Cheo, Cheo. Allá nos chagoramos. También escuchamos por ahí a Jesús León con ese tema De qué me valió quererte. Ese lo trajo Jesús León. Y comenzamos este set musical con Marcos Tovar, Agradecido con Dios.

Arriba, llegando allá, ahí está mi pana Francisco y Tapicería El Mocho Fran. Por aquí también, bueno, responde Vladimir, por aquí ya está listo, por aquí la familia Montero, bueno, complacido. Vamos entonces a avanzar con música. Vamos a escuchar por aquí a Wilmer Tobar, que este tema lleva por título Pasajito Cortavena. Esto es lo más reciente, pues, de Wilmer. Vamos a escucharlo, pues, para complacer a mi pana Miguel Castro, el rey de las hallacas.

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La hora en favorita, 2:02, 2:02. Bueno, muchachones, llegamos a la parte final del programa por el día de hoy, así que la invitación es para mañana. Mañana martes, a la misma hora, mañana martes 21 de julio, estaremos a las 12 del mediodía hasta las 2 de la tarde. ¿Vieron? Bueno, por ahí estuvimos escuchando al Guerrero de Folklore, Jorge Guerrero, con ese tema Novilla Reventadora. También escuchamos por ahí a Jennifer Mora con ese tema El Llanero que es Llanero. Rafael Quintana volvió a querer el patrón. Por aquí también escuchamos a Rafael Garrido con ese tema Me Transformaron los Reales. Y comenzamos este set musical con Wilmer Tobar, Pasajito Cortavena. Esos fueron los temas pues, que escuchamos. A esta hora ya 2:23. Vamos entonces a despedirnos. Vamos a despedirnos con este tema en la voz de Teo Galíndez, el Chopo de Lavillo. Este tema lleva por título Te Pregunto y Me Lo Calla. Con este tema nos despedimos. Hasta mañana.

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2: Tu hora favorita, 2:07.
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0: Tu hora favorita, 2:53 minutos.
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0: coge.
1: Ay, negrita, Diosito, por favor. Hágame este milagrito, por favor, se lo pido. Que no me escuche, que no me ignore, negrita, por favor.

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4: Tu hora favorita, 3:53 minutos.
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3: Yo quiero llamar a mis amigos, estoy en concierto de los amigos. Yo quiero llamar a mis amigos, a Giancarlo y a Nelson. Giancarlo Centeno y Nelson Velasco. Y el Morre también que está por ahí. A José Fernando, el Morre, venga. Venga también. Bueno, estamos en la espera de compadrito Nelson Velázquez y Giancarlo Centeno.
4: ¡Aya!
5: Giancarlo.

0: Tu hora favorita, 4:37 minutos.
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0: Tu hora favorita, 4:58 minutos.
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2: La hora favorita son las 6:15 de la tarde, primer lugar de sintonía, la hora en el programa Matador. Por acá por la 106.1 FM, la Full Popular. Muy buenas tardes, Cogedes, Venezuela y el mundo, un placerazo en nombre, como siempre, de todo el equipo. Hoy lunes 20 de julio del año 2026, repito, lunes 20 de julio del año 2026, son las 6:16. En nombre de la Corropocha del Llano, en la sala técnica digital, el Mara de Oro Internacional, el MVP, el triple coronado, el All-Star, la Corropocha del Llano, pues en la sala técnica digital. En el Cerro La Gloria, el negro Nelson López, en la logística, el influencer influyente y marketing, el negro Margarito Lai, de las Tierras del Pavo de San Juan Bautista, presentado por el Fogón de Doña Elena. 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

0: 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Por cierto, mañana creo que tienen una actividad allí. Si está Margarita escuchándome, que me eche el cuento. Creo que tiene una actividad para hacer la invitación por acá. 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
1: ¿Será que otros podrán decir lo mismo?
0: Bueno, también en la logística nos acompaña mi compadre Rafael Rafucho Garrido, árbol de buena madera. También está en la logística y está Rogier Irwins Matos Flores, el popular Juan Topocho, la flor del trabajo. También nos acompaña Joseito Nieves, el relancino. También nos acompaña por allí, ahí te veo, no te escondas, chico. Ahí está nada más y nada menos que mi compadre Néstor Torrealba, el number one de la animación, el Chivo de Macapo. También nos acompaña Eduardo, el popular Lao, el musacito, el chico Vita Fer.
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0: El hijo del rústico, saludos Lao. También está Luis Pérez, el tacataca del llano, Cheo Lunar, el emperador. Mi pana Marcos Cheo Segovia. Un abrazo para mi pana Cheo por el difícil momento que está pasando en estos tiempos. La señora esposa de Cheo, la señora Luisana, falleció la semana pasada. Y desde acá, hermano Cheo, te envío mis palabras de fuerza, hermano, de fuerza. Mucha fuerza para ti, hermano, que eres un guerrero de la vida, para que sigas adelante, papá. Mis palabras de pésame para ti, para tus hijas, para toda la familia. Pana Cheo Segovia, allá en New Jersey, en los Estados Unidos. Un abrazo siempre para ti, Cheo. Un abrazo, mi hermano. Pa'lante, pa'lante, pa'lante. Bueno, también nos acompaña en la logística el maestro Don Edesio Flores, orgullo de Las Vegas, orgullo de la calle Fernando Figueredo. Saludo, maestro. 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Pero también nos acompaña en la logística mi compadre Antonio José Morales Hernández, el King of the King, y la gente de Morales Motos. Motos, Morales Motos. Saludos para mi compadre el Negro Morales, la leyenda. Un abrazo, vale, para mi compadre y toda la gran pandilla de Morales Motos. Saludos, mi compadre. Mi compadre hoy estaba en pesebrado, se no salió, mire. Le dije que tenía 2 semanas que no se le iba la luz. Y le dije, caramba, ¿y será que se mudó el jefe Corpalé por esos lados? Dije yo, porque esa es la única forma, ¿verdad? Que no se vaya la luz. Un abrazo, compadre. Anthony Moore, saludos. Bueno, también nos acompaña en la logística el tocayo Miguel Castro, el rey de las hallacas, que yo no sé si me está oyendo. Temprano escuché que Corropocha lo nombró, pero yo de verdad creo que mi tocayo se fue por la selva del Darién a vender hallacas. Creo que está por esos lados. Bueno, también nos acompaña en la logística. 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Bueno, también nos acompaña en la logística Los Pranes de San Gedelira, mi pana El Conejo Silva y Leo Silva. También aprovecho la ocasión para darle mis palabras de pésame para la familia Silva por el trágico fallecimiento de César. De verdad que a mí me sorprendió. Me sorprendió. Desde acá, desde Favorita 106.1 FM, para la familia Silva, para su papá, para su mamá, para Neisa, su tía, para Conejo, su tío, para mi pana Leo, para el Mono, para toda la familia Silva, mis palabras de pésame por el trágico fallecimiento de César Silva. Falleció en un accidente de tránsito, ¿no? Creo que murió también una señora también allí. Creo que fue un volcamiento, ¿no? En la vía al baúl. Bueno, estas son cosas que uno no tiene la palabra exacta, ¿no? Pero desde acá mis palabras de pésame, resignación y de fuerza para la familia Silva por el sensible y trágico fallecimiento de César Silva. Toda una vida por delante. Toda una vida por delante. En nombre también de la gran familia Suprafrío, porque César formaba parte de la familia Suprafrío. En nombre de mi pana... mi pana José Alfredo Silva y toda la gran familia Suprafrío. Palabras de pésame entonces por esta sorpresa que da la vida, ¿no? Sorpresa que da la vida y para un acontecimiento en el cual es lo más seguro que tenemos, ¿no? Pero no estamos preparados definitivamente para este tipo de cosas. En este caso, afrontar la muerte de un ser querido. Desde acá, pues, mis palabras de pésame, mis palabras de fuerza y de resignación para la familia Silva. Paz al alma de César Silva.
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0: Bueno, también vamos a nombrarles que en la logística nos acompaña, ¿qué pasó, Adelson? Bienvenido el zapatero del folclore. Estaba preguntando ahorita, creo que mañana Margarito tiene una jornada. ¿Qué es lo que tiene mañana, Margarito? Bueno, ahorita me vas a echar cuento. Ahorita me vas a echar cuento, Adelson. Bien, bien. Él no me ha invitado, pero por lo menos deberíamos tomarle una sopa, Margarito, mañana. O ve acá, dile a Margarito, mándale un mensaje ahí, que nos llame por WhatsApp. O yo lo llamo, ¿verdad? Espérate para presentar ahorita. Ya vamos a, para que no eche el cuento. Bueno, señoras y señores, bienvenido el zapatero del folclore. Déjeme decirle también que en la logística nos acompaña el popular Galápago, José Rafael Palma. También el Araguato, el Paso de las Negras, José Sánchez. Otro que nos acompaña en la logística es el güey Rubén Bolívar, alias el mexicano, don José Ruiz. También nos acompaña por allí nada más y nada menos que... Bueno, ya yo nombré al tocayo Miguel Castro, que me dijeron que está vendiendo hallacas por el Darién. Pero ahorita no se está metiendo nadie por ahí, ¿verdad? Por eso no entiendo. Bueno, pero el tocayo tiene pupilas. Si se fue para allá es porque la está vendiendo yo, para que sepa. 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

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Bueno, dirección de la emisora, Rafael Muset, quien les habla, les saluda y les da las buenas tardes. Este es su servidor, Luis Miguel Muset, Colegio Nacional de Periodistas 22868, certificado de locución 25262. El hijo de Yadira, el hijo de Rafael, el papá de Alvis, el papá de Santiaguito, el de Barrio Nuevo, el de San Carlos, el de Cojedes, con cariño para ustedes, simplemente su amigo el matador Luis Miguel Muset. Muy buenas tardes, estamos.

Muy buenas tardes, Cogedes, Venezuela y el mundo. Un placerazo estar nuevamente con todas y todos, llevándoles el programa Matador, Adelson Peña. Así se canta en mi tierra, hoy lunes 20 de julio. Ya va cumpleaños María José, ¿oíste? Lunes 20 de julio, lunes 20 de julio. Y para el mes que viene cumpleaños el pechichón, ¿oíste? Vamos a tener que desempolvar la parrillera Adelson Steakhouse, ¿oíste? Aunque en estos días Piki lo usó, ¿oíste? Unos choricitos. Buena, está bueno. Bueno, muchachos, buenas tardes. Un placerazo en nombre de todo el equipo, como siempre, llevarles Así se canta en mi tierra, el programa Matador, por acá por la 106.1 FM, la Full Popular. Estamos hablando de un programa de 26 años al aire, llevándoles lo mejor de nuestra cultura llanera, lo mejor de nuestro folclore, lo mejor del joropo en el programa Matador. Son 26 años, compadre. 26 años llevándoles este programa de música llanera. ¿Ah? ¿Qué va? No, papá, eso es lo que está buscando, es un tallado y... ¡Ay, Dios mío, vale! No, dale, quita, ya la vamos a agarrar ahorita. Ya la vamos a agarrar ahorita, ya la vamos a agarrar ahorita. Eso es lo que está buscando, un frenazo yo, ¿por qué se fue yo? ¡Ay, Dios! Bueno, mira, ya la vamos a saludar, pero primero vamos en seriano porque vamos a darle el agradecimiento a nuestro Padre Celestial, patrón de patrones, Rey de Reyes. Hoy vamos a leer, Adelson, el versículo de Mateo 7:14. Repito, la palabra del día de hoy, Mateo capítulo 7, versículo 14, dice: pero es muy difícil andar por el camino que lleva a la vida, porque es un camino muy angosto, por eso son muy pocos los que lo encuentran. Tú sabes que yo siempre le digo a Argenio Ochoa, entre jugadera y todo esto, que la vida tiene dos caminos a eso. Uno que es angostico y el otro que es una autopista grandota. Pero esa autopista al final está un lago, pero no es el lago de Valencia ni el lago de Maracay. Y mira, una vez Argenio me dijo: ¿ahí dónde va usted? Y yo le dije: ¿usted? Bueno, lo que sí les digo, muchachos, y aquí lo dice tal cual, facilito, como lo dice Mateo 7:14. Pero es muy difícil andar por el camino que lleva a la vida, porque es muy angosto. Por eso son muy pocos los que lo encuentran. De repente lo encuentran, pero lo más difícil es seguir ese camino. Seguir ese camino es igual. Está la puerta angosta y está la puerta anchota. Está lo fácil y lo difícil. Ustedes no se han dado cuenta que si todo fuera fácil, yo me hago una apuesta que las personas nos acordamos, y vamos a meternos en eso, nos acordamos de Dios cuando tenemos un problema. Nos acordamos de Dios, Padre Creador, cuando necesitamos algo. Nos acordamos de Dios, Padre, cuando no tenemos una solución. No tenemos una respuesta. Ahí sí nos acordamos de Dios, ¿verdad? Por eso el camino es difícil, ¿verdad? Y digo, y me incluyo allí, porque

0: Que yo no soy perfecto, ninguno somos perfectos, todos somos pecadores. Pero yo hago el intento y trato de siempre andar por el camino de Dios. Trato de mantenerme en ese camino, pero también soy pecador, puedo salir del camino. Yo por eso no soy, digamos, partícipe, y de verdad, lo confieso, no me agrada cuando yo veo a una persona juzgando a otra persona y no se ve a sí mismo. Yo he visto personas diciendo, mira, ahora sí, fulano se metió a evangélico, ahora sí. Mi pregunta es la siguiente, ¿eso es problema suyo? No, ¿verdad? Entonces, ¿por qué? ¿Por qué vamos a estar juzgando? ¿Por qué vamos a estar criticando al otro si no nos vemos a nosotros mismos? Es difícil seguir el camino. También dice la Escritura que Dios nos probarán a cada uno de nosotros en abundancia y en escasez. Nos va a probar Mamandini y nos va a probar también cuando tengamos bastante, a ver cómo llega a nuestro corazón. Y está la otra que dice, lo que hace la mano derecha que la zurda no se entere, porque entonces no lo estás haciendo del corazón. Entonces, en el día de hoy, Mateo dice, pero es muy difícil andar por el camino que lleva a la vida, porque es muy, muy angosto. Por eso son muy pocos los que la encuentran. Amén. Escuchemos.
1: A veces siento que todo a mi alrededor me empuja a ir por lo fácil, lo rápido, lo que hace todo el mundo. Decisiones que no cuestan mucho, que no incomodan, que no me hacen pensar demasiado. Y siendo honesto, muchas veces ese camino parece el más atractivo. Pero Jesús dice algo que rompe con eso. Estrecha es la puerta y angosto el camino que lleva a la vida. Y son pocos los que la encuentran. Esto está en Mateo 7:14. No suena muy popular, ¿no? Me hace pensar que el camino de Jesús no siempre es el más obvio ni el más cómodo. A veces implica ir en contra de la corriente, tomar decisiones que otros no entienden o elegir lo correcto cuando sería más fácil hacer lo contrario. No porque todo tenga que ser difícil, sino porque hay algo más profundo en juego, una vida que realmente vale la pena ser vivida. Los atajos no forman el carácter. Los procesos sí forman el carácter. Creo que todos en algún punto nos encontramos frente a esas dos puertas. Y no siempre es una decisión gigante. A veces está en lo cotidiano. Cómo trato a otros, qué valores sigo, qué espacio le doy a Dios en mi vida. No sé tú, pero a mí me desafía pensar que encontrar ese camino no es algo automático. Requiere intención, búsqueda y tal vez un poco de valentía. Hoy la pregunta podría ser simple, pero a la vez es muy honesta. ¿Hay algún área en la que estoy buscando un atajo? Quizás es justamente ahí donde Dios quiere hablarnos y enseñarnos. Te saluda Matías, del equipo de Alfa Latinoamérica y el Caribe.
0: Amén, amén, amén, amén. La puerta estrecha. Entren por la puerta estrecha porque ancha es la puerta y espacioso el camino que lleva a la destrucción. Y muchos son los que entran por ella. Porque estrecha es la puerta y angosto el camino que lleva a la vida y pocos son los que la hallan. Mateo 7:13. Aunque Jesús llama al mundo entero, su invitación también es exclusiva, porque todos los caminos, todas las religiones y todas las buenas intenciones no conducen a Dios. Jesús no está insinuando que podamos ganarnos nuestra propia salvación buscando con más ahínco o escalando más alto o orando más tiempo para encontrar alguna puerta esquiva. Al contrario, Jesús lo deja claro en Juan 17 diciendo, yo soy la puerta. Súper, súper aclarado. Juan 10, 7. Yo soy la puerta, lo dice Jesús. Entonces, ¿por qué nos vamos a poner a inventar? ¿Por qué poner primero algo que no sea Dios, algo que no sea Jesús? Ahí es donde estamos pecando. Gracias, Señor, por esta palabra del día de hoy. Gracias, Señor, por las bendiciones que nos has dado a lo largo de toda la vida, por todo lo que nos das, por todo lo que nos has de dar, por los alimentos que han llegado a nuestras mesas. Te pedimos por aquellas personas, Señor, que no tienen alimentos, que no tienen comida, Padre, te pedimos por ellos. Bendice sus hogares. Te pedimos, Padre, que lleves luz a donde esté la oscuridad, que lleves alegría a donde esté la tristeza, que lleves amor a donde reine el odio, que lleves salud a donde esté la enfermedad, que lleves la paz, Padre, lleva la paz a donde esté la guerra. Desde este programa, Señor, todos te alabamos, te damos las gracias y te reconocemos. Te reconocemos como Padre, Señor, Conquistador, Sanador en la enfermedad, Proveedor en la escasez y como nuestro único Salvador personal. En el nombre de Jesús, Padre, bendice a cada oyente que a esta hora se conecta en este programa, a cada uno de sus familiares, a esa persona que de una u otra forma ahora mismo necesite, Padre, de tu mano. Tú que todo lo puedes, Señor, esa enfermedad, esa desesperanza, esa luz, dásela, Señor. Te pedimos bendiciones, Padre. Bendiciones para nuestro país. Bendiciones para nuestro pueblo. Bendice, Padre, este pueblo que te clama, este pueblo que te da las gracias, Señor, y que te reconoce como único Salvador personal. En el nombre de Jesús, Padre, todos decimos amén. ¿Cuántos decimos amén? Amén, Señor. Amén.
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0: Bueno, amén, amén, muchachos. 6:40 minutos. Excelente. Bonita, bonito el versículo del día de hoy. De verdad, verdad. Quiero leer este pedacito que dice así. El camino hacia el único Dios verdadero, el creador de este mundo y el sustentador de tu vida es a través de Jesucristo, quien te ama, dio su vida por ti y resucitó entre los muertos para que tú pudieras vivir. Amén, ¿verdad? Amén. Bonita la palabra del día de hoy. Si es más fácil, dice aquí, el camino más difícil vale la pena. La puerta estrecha conduce a la vida y no hay otro camino que nuestro Salvador Jesucristo. Amén. Amén. Bueno, señoras y señores, buenas tardes. Aquí estamos, pues son las 6:40 minutos. Un placerazo, como siempre, en nombre de todo el equipo. Bienvenido el zapatero del folclor, Adelson Peña. Bueno, yo le voy a pasar un dato a Adelson. Si está haciendo fresco para estos lados, para acá, para allá, para Mango Redondo, debe haber neblina, dijera el criollo. Le dije, chico, pero es neblina. Me dijo, no, chico, esa es neblina. Aunque te voy a pasar un dato, en Cañondo también hay neblina en la mañana, ¿verdad? Hace neblina sabanera. ¿Dónde pega más frío, Adelson? ¿En la sabana o para allá, para Mango Redondo?
3: Por allá viene el
0: parcerro, ¿verdad? Claro.
3: Sí.
0: Aunque yo estoy viendo, hermano, que últimamente no le veo emoción. Aunque en estos días escuché, ay, ay, ¿viste encebollado? Eco, papá. Bueno, vamos a saludar a Jennifer Lorena Medal, quien está escuchando el programa ya desde el Hato Medal. Saludamos al pana Canino, vale, allá en Tasca, la estrella. Saludos, Canino. Bueno, musicalmente escuchamos a mi comadre Elisa Guerrero La Veguera, Guayabo busca otro oficio. Guayabo busca otro oficio.
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0: Bueno, también escuchamos a El Ídolo de la Guada Molinera, también compadre mío, mi compadre Sacramento Wilmer José Tobar Lobata. Y nos dijo el mismo criollo aguadeño.

0: Mira, qué coincidencia, tres compadres, mi comadre, que Dios me la tenga en la gloria, mi compadre Wilmer José, y este es mi compadre Degny Rafael Figueredo Garrido, Rafael Garrido, parte de lo que he vivido.
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0: Escuchamos también a Joseito Figueredo con la historia de José Alberto.
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0: También escuchamos a mi paisano, mi pana José López, del Tinaco, el internacional José López. Eso no tiene...

escuchamos también este humilde servidor quien les habla, Luis Miguel Muset, un tema del doctor Rafael Vilor y en letra música del folclore, con el arpa del Prang de Durigua, el amigo Yanis Joan Guedes, el samurái del arpa, Mamonal Enamorado. Esto lo grabamos, ¿dónde? ¿Dónde cabe ese clavo?

0: Escuchamos también a Tirso Ramón Ávila, el popular mochuelo. Tirso Ávila, el llanero nato. Escuchamos también a la colombiana Virginia Rocha, la mujer del llanerazo. Virginia Rocha.
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0: Y arrancamos con Orlando el Cholo Valderrama, también de Colombia, pero del Casanare. Él nos interpretó el llanerazo y de esta manera arrancó Así se canta en mi tierra.

0: 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Bueno, habla ahora o calla para siempre. Lorena, habla ahora o calla para siempre. Vamos a ver qué nos escriben aquí al 0412-446. ¿Sabes que el teléfono de toda la vida del programa Matador era 0416-446-4368, viste? Lo perdí. Bueno, para ese tiempo Movilnet estaba peor. Epa, Movilnet, llegó a ser bueno, viste, para que sepa. Del bueno. Sí, me acuerdo, clarito. Pero tenemos activado el 0412-760-8231. Repito, 0412-760-8231. Mira, vamos a enviarle saludos al pana Tony Linares, el piriteño. Saludos, Tony. Y para todos los muchachos de Autotapicería Linares, saludos pues para el pana Tony, para su señora esposa y para toda la gran pandilla de Autotapicería Linares, de mi pana Tony. Tony Linares, el piriteño de oro del municipio Esteller, Naguará. Saludos a la gente de Esteller, saludos pues. Saludos, Tony, un abrazo para el pana Tony. El piriteño, la gente de Autotapicería Linares. Saludos, compadre. Un abrazo, pariente. Un abrazo, mira. Y por aquí nos vamos a Portugués. Vamos a enviarle un saludo a Rafael Perosa. Un abrazo a Rafael Perosa. Rafael Méndez, que Naguará. Luis Miguel, yo vi que Corropocha le gustaba beber, ¿verdad? Pero no se toca la cartera. Yo le dije, jamás. Jamás. Corropocha es duro de matar. ¿Tú crees posible, Adelson, que nosotros tomamos café aquí? Es porque don Enrique Raga, cada vez que viene, nos brinda café. Porque si es Chicuelo y Corropocha, hermano, par de cocodrilo de undio, yo. Pa' que sepa, mi hermano, pa' que sepa. Adelante, Rafael.
1: Epa, matador, todo bien, ¿no? Tengo unas búfalas. Están preñadas, ya están que paren para septiembre. Las marranas, bueno, ahí las tengo. Voy a matar unas para venderlas, pero nada, güey, eso está muy fuerte para vender marrano ahorita, matador. Está fuerte la cosa. ¿Tú cómo que me cuentas? ¿Cómo está todo? ¿Qué me cuentas de bueno?
0: Bueno, aquí estamos, Rafael. Saludos a Rafael, vale. Saludos, Rafael. Te estoy enviando un saludo por aquí al aire, viste, en el programa Matador. No me has dicho cómo está la sintonía por allá, Rafael, allá en Portuguesa. Saludos. Eso sí, Rafael, cuando vaya a vender las búfalas o las marranas, ni se le ocurra poner un, ¿cómo se llama?, un mensaje en estado. Porque la Corropocha te está escasando. Oíste, y le montó par de cauchos a la moto, oíste, para que sepa. Saludos. Ay, Dios mío. No, le estoy diciendo con tiempo. Saludos, Tony, la gente de Autotapicería Linares, un abrazo. Vamos a enviarle saludos también a Adelson, a mi pana Pablo Burger. Saludos, Pablo, allá en el Tinaco, saludos. Estamos listos, pues vámonos con música y ya retornamos con más del programa Matador, Así se canta en mi tierra. Recordándoles el 0412-760-8231. Repetimos, 0412-760-8231. 0412-760-8231. Y nos vamos con la catira Jennifer Mora, el llanero que es llanero.

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0: La hora favorita son las 7 con 12 minutos de la noche. Primer lugar de sintonía, la hora en el programa Matador. Bueno, tiempo vencido para la publicidad. 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
0: Bueno, musicalmente, compadre, estuvimos escuchando al número 1, mi hermano. Número 1, definitivamente. Él es el número 1. Don Reinaldo Armas, que para el mes de agosto estará cumpliendo, Adelson, 73 años, ¿viste? Reinaldo Armas, el mes que viene cumple 73, Dios mediante. Así te quiero querer, Reinaldo Armas.
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0: Escuchamos a el del Pavo de San Juan Bautista, el hijo de Fela. El negro Margarito Lai, presentado por el fogón de Doña Elena. Un tema de Manuel Nadiel que lleva por título Guayabo, de 7 meses.
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0: Escuchamos a Ramoncito Pérez, el zaraceño, por ciego, sordo y pajú. Así se llama el tema, yo, no haya pensado que yo estoy inventando. Así se llama el tema de Ramoncito Pérez. Por ciego, sordo y descuidado, dijera el ñemerito de Achaguas.
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0: Y arrancamos con la catira Jennifer Mora. Y el llanero, que es llanero. Jennifer Mora, con ese tema arrancamos por cortesía de Inversiones Villafranca.

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1: Bueno, ya son las 7:13, primer lugar absoluto en sintonía, a la hora en el programa Matador. Vamos a enviarle un saludo a mi pana Rafa Sandoval, quien nos reporta sintonía desde Valdivia, Chile, Chile, Chile, con la cola. Saludos, Rafa. Le envía saludos a su gente bella de Tinaco, su gente de Coge, de verdad, Rafa. Haciendo las arepas, Rafa Sandoval, allá en Valdivia, Chile. Saludos. También saludamos a Rafaelito Perosa, pero ese está aquí en Portugués, en Aguara. Ah, Rafael, no vaya a matar esas marranas todavía. Y no lo... Mira, el error de Rafael es que ni se te ocurra colocar en el estado "vendí las bichas", porque te va a caer la corropocha del llano. Así que pendiente, pues, Rafael, ya sabe, ya se lo dije yo, Rafael, ya se lo dije. Por acá dice Luis, en sintonía del programa, saludos, un abrazo, grandes saludos, papá. Vamos a enviarle saludos entonces a la amiga Anauca. Anauca, Dios te bendiga, Anauca, ¿cómo estás tú, chica? Saludos. Anauca nos está pidiendo el tema "Eres". Vamos a saludar al pana Leona Reyes, vale, la voz gigante de Guayana, la voz gigante de Guayana, mi amigo Leonard Reyes. Saludos, Leonard. Leonard le grabó un pasajito bien bonito, vale, a Joséito Figueredo. Mira, por cierto, el Margarito no nos ha comentado nada, no ha respondido por aquí. Ah, como que sí respondió por aquí. Vamos a ver si agarra, chicos. Vamos a ver qué nos dice aquí Margarito. Vamos a sacarle la llamada, vale, vamos a llamarlo para que nos diga. Pero es mañana que tienen la actividad. No, yo me enteré porque hablé con el Piki, ¿no? Yo hablé con el Piki hace ratito y él fue el que me estuvo comentando. Bueno, ya yo mandé a mi pana Adelson Peña, pues, que quitara la audiencia con Margarito Lai para ver si nos podía atender el negro Margarito Lai a esta hora. Vamos a ver. ¿Tú crees que nos atienda? Pero está en la oficina, Margarito está en la oficina. ¡Aló, Margarito!
2: Coño, yo te voy a pasar un dato.
1: Mira, pero ve acá, ya va, chico, ya va.
2: Escúchame, repito, ya va.
1: No, ya va, mira, que estás al aire. Mira, Margarito, es que estás al aire. No estás nombrando a Toño el Macapero porque él no va mañana para allá. Mira, ve acá, escúchame lo siguiente, Margarito. Primeramente, buenas noches. Mi compadre Toño no puede ir, él me dijo ya.
2: ¿Qué le pasó?
1: Él no puede ir mañana. Toño el Macapero no puede ir. Pero mira, escúchame, que él va a mandar... al DJ Robbie. Mira, Margarito, estuve hablando con Piki Barber Shop y me dijo que mañana tienen una actividad allá en el fogón de Doña Elena para que nos comente. Primeramente, salúdame a toda esa gente y dime si está la leña seca para la sopa para mañana.
2: Mira, bueno, mañana no tenemos sopa, pero mañana tenemos muchas cosas bonitas para los amigos y hermanos de La Guaira, los que han llegado aquí a Cojedes.
1: Ok.
2: Los que están acá. Los que están residenciados exactamente en San Ramón son 100 personas entre niños y adultos.
1: Okay.
2: Y mañana le tenemos una bonita actividad. Mañana tenemos una bonita actividad para los niños. Son 60 niños. Le tenemos perro caliente, barquilla, comida fuerte, plato, arroz con pollo,
1: okay,
2: chuchería, helado. Bueno, para de contar. La meta es que se vaya empezando 10 kilos más cada uno.
1: Mínimo. Mira, Lai, y cuéntame algo. Eso lo están organizando el Fogón de Doña Elena. Creo que también.

0: Está Xavier ahí también, Fran.
1: Mira, está el equipo de nuestra gente con el presidente Francisco Xavier Castellano, okay. Está mi persona, el fogón de Doña Elena, está la iglesia del pastor Samuel, okay. Está la iglesia de donde está el hermano de Fran.
0: Ok.
1: Iglesia de Dios, amor y fe.
0: Okay.
1: Y bueno, otros colegas nuestros que nos han apoyado con muchas cosas que o sea, de lo que se le va a los muchachos.
0: Okay.
1: Muchas personas que siempre nos ayudan, muchas personas que siempre nos ayudan de afuera,
0: okay.
1: Que ven los videos, nos dicen, pues mira, ¿qué necesitan? Entonces uno les pasa la minuta y entonces uno coloca 4 pollos, el otro 4 pollos y el otro los perros calientes, el otro la salsa y así sucesivamente. Entre todo el equipo logramos reunir lo que necesitamos.
0: Bueno, y me imagino que esta actividad de mañana también se hizo, en este caso, pues así, con la colaboración de varios ayudantes, en este sentido, personas que están fuera del país y mandan su bendición, dijera Genio Ochoa. Pero mira, lo más importante, Margarito, ¿cuándo nació esta iniciativa, sobre todo para estos hermanos que quedaron sin casa y que están acá en Cojedes? Sí, estuve... creo que me habían comentado que había un grueso de varios que habían llegado de La Guaira que precisamente están en San Ramón. Estamos hablando, Margarito, más o menos 100 personas.
1: Estamos trabajando a base de 100 personas, pero nos pasaron la novedad, okay. Hace poco.
0: Ajá.
1: Que hay otro grupito que llegaron que están en, ¿cómo se llama? En Fundanide.
0: Ok.
1: Entonces, bueno, ahorita como ya estamos comprometidos con este grupo, vamos a salir de este compromiso mañana.
0: Okay,
1: pues, y vamos a hacer un censo con los próximos que llegaron y ahí nos organizamos para hacer otra actividad.
0: Okay.
1: Ahorita en estos momentos, mira, en estos momentos no me lo estás preguntando, pero estamos ahorita aquí adornando el canel, ¿oíste?
0: Okay.
1: Te mando una foto para que vea cómo va quedando el canel. El canel le estamos ahorita poniendo globos y cosas bonitas para los niños.
0: Ok, mira, yo puedo colaborar, yo te voy a mandar un recreador, ¿oíste?
1: ¿Cuál es ese?
0: Te voy a mandar un recreador. ¿Cuántos niños más o menos van a ver allí, Margarito?
1: 60 niños.
0: Ah, ok, edad más o menos, pero tienes que apartarlo. De 6 años para acá, para un lado, pero los muchachitos entre 12 y 14, para otro lado, que yo voy a mandar un recreador que me está oyendo ahorita. Él me dijo que él iba a colaborar.
1: Ah, bueno. Ah, porque lo vamos a disfrazar de
0: lo vamos a disfrazar de Barney.
1: Ah, Barney, sí, verdad. Ah,
0: Barney.
1: Roger Mato Flores.
0: Exactamente, él está
1: oyendo. El presidente de Colegio de Cojedes.
0: Bueno, él me está oyendo y me dijo que le iba a colaborar en eso y le dije, bueno, está bien. Mira, Lai, otra cosa, ¿a partir de qué horas es esta actividad?
1: A partir de las 12 del mediodía hasta las 5 de la tarde. Ya tenemos la piscina lista.
0: Ok.
1: Ya tenemos un mundo inflable listo con brinca-brinca, mundo inflable, el perrito, el trelecito de los perros calientes. Tenemos la maquinita de hacer barquilla.
0: Okay.
1: Mira, chicos, bueno, en nombre de Dios, cuando vean el video, verdad que muchas personas se van a sumar a este proyecto.
0: Ok, bueno, mira, Lai, y otra cosa que no lo has nombrado, que yo me enteré fue por eso, va a estar Piki Barber Shop, va a estallar Piki cortándole el pelo a los chamos. Oíste, ¿no sabías eso?
1: Me dicen por allí que viene Piki. Sí, me dicen que viene Piki con 3 barberos más.
0: Claro, ya está confirmado. Ya, es más, yo me enteré por lo de Piki, oíste.
1: Uh-huh.
0: Bueno, está listo ya, bueno.
1: Voy a ver si logro. Háblame claro, ¿el panda Piki está puntual o está fallando así cuando yo me afeitaba con él allá que iba y nunca estaba?
0: No, yo le voy a pasar un dato, Margarito. Piki está estilo las grandes ciudades, ¿oyó? ¿Tú no has visto el tipo,
1: bueno,
0: el que le corta el pelo a Nacho allá en Miami?
1: Claro.
0: Algo así, papá, ¿oyó? Para que usted vea. Eso sale un carro y entra el carro. ¿Qué pasó?
1: Voy a esperar que venga mañana para sentarme con él para ver si logro firmar un contrato donde me firme, que me dé la hora exacta porque yo me afeitaba con él, pero las últimas 5 veces que iba nunca estaba.
0: No, el hombre está mandando guayas, son 3 sillas al instante y pam, pam, pam. Mira, y hoy por cierto, hoy por cierto, yo tenía puesto el video tuyo, ¿viste? De cuando cantaste allá en el autódromo.
1: Ah,
0: pues eso, está full internet y full aire acondicionado. Es otra cosa, Margarito, ¿viste? Mira, Lai, entonces la invitación, Margarito, la invitación para que le hagan la invitación. Bueno, ya, no, la invitación en este caso ya está listo, porque ya ustedes le comunicaron a los chamos, pues, a la gente de allá de San Ramón.
1: Sí, no, ya todo está listo. Ya, bueno, gracias a Dios, el pastor Samuel nos va a apoyar con el transporte, 2 busetas para tener el personal, nos va a apoyar con una planta eléctrica. Bueno, tiene a su equipo aquí para que le dé un abrazo y una voz de aliento a toda esta gente que lo necesita. Importante. Y tenemos apoyo suficiente, ¿viste? Yo sé que después de esta actividad se va a sumar mucha gente. Eso es lo que queremos. Yo lo único que le pido a Dios, hermano, yo no le pido a Dios que me dé plata, sino que por lo mínimo le dé el corazón a todos los dueños de restaurantes en San Carlos de Cojedes, que hay muchos que están mejor que yo, pero no se ven haciendo este tipo de obra, ¿viste?
0: Es verdad. Mira, hoy precisamente, Margarito, hoy la palabra que yo leí dice, es importantísimo, mira esto, mira, tú me lo estás diciendo. Y nada más y nada menos, en el día de hoy me tocó decir este versículo, que es difícil transitarlo, porque aquí está. Mira nada más para que te vaciles esto, que la estoy buscando, aquí la tengo. Dice, porque estrecha es la puerta y angosto el camino que lleva la vida, y pocos son los que la hallan. ¿Viste? Porque estrecha es la puerta y angosto es el camino que lleva a la vida, y pocos son los que la hallan. Todo el mundo le gusta lo fácil, todo el mundo le gusta lo otro. Y lo más importante de todo esto, mi hermano, que cuando tú haces las cosas de corazón, las bendiciones llegan. Así es.
1: Se multiplican. Cuando usted comienza a hacerlo como de corazón, ayudar a personas que Dios te manda y te pone en el camino, y usted sin pensarlo llega y lo hace con lo poquito que pueda, eso se multiplica.
0: Por eso
1: mismo. Entonces tú te pones que tienes un negocio donde estás produciendo bastante, y entonces te llega la gente y te ponen prueba y te haces el loco. Entonces tú crees que te va que se hace millonario, ¿y para qué?
0: Exactamente.
1: La plata no compra la felicidad, compadre. Yo.
0: Bueno, y no olvides, Margarito, que Dios Padre nos pone a prueba en abundancia y en escasez. ¿Oíste?
1: Así mismo es, para que sepa.
0: Bueno, Lai, mañana paso por allí un rato, ¿oíste?
1: Bueno, mi hijo, dime si te espero parado o sentado.
0: Bueno, papá, créalo. Y ya te estoy diciendo, disculpa a mi compadre Toño el Macapero, que él no puede ir mañana, pero él dice que para otra actividad sí puede ir, ¿oíste?
1: Dale, pues, hermano, saludos, un abrazo.
0: Dale, pues, saludos, pues. Bueno, ese era Margarito Lai, ve lo que le estaba comentando de la actividad que tienen mañana entonces en el fogón de Doña Elena. Oye, yo sí lo había oído que... habían llegado pues varias personas damnificadas de allá del estado. Me cuesta decir, pero nosotros lo conocemos como Vargas, ¿te acuerdas? Bueno, de allá de La Guaira. Y bueno, de verdad que es muy bonita esta iniciativa para los chamos, para todos allí. De verdad que felicito a Margarito, felicito a Francisco Javier, felicito a las iglesias que están allí incluidas en esta actividad. Y a todos los que se unen como colaboradores, de verdad los felicito. Y también a mi pana Piki, que mañana va entonces a estar pues apoyando esta bonita y noble actividad. Repito, mañana entonces tienen esta actividad en el fogón de Doña Elena. Así que todo salga bien con el favor de Dios, como tiene que ser y se respeta. Bueno, vámonos entonces, vámonos con música por aquí, por el programa Matador, a través de la 106.1 FM, La Full Popular. Vamos a presentar a mi pana Jesús León, de allá de Los Caños, municipio Girardot. Jesús León nos dice, criollito de pura cepa. Ya regresamos.

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0: La hora favorita, 7:48 minutos de la noche. 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
0: Bueno, musicalmente, ¿no? Escuchamos a Omar Valera, Amor, Romance y Coleo. Omar Valera.

0: Omar Valera, Amor, Romance y Coleo. Escuchamos a Miguel Cabrera, pero no el pelotero, el hijo de Yosmar y de Yuraima, Miguel Cabrera.
1: Un

escuchamos también a Luis Lozada, el Cubiro Hijo, el Cubirito, Romance en Carnaval. Luis Lozada, el Cubiro Hijo.

0: Flor Llanero.
1: Bueno, señores, la hora favorita, 7:50, primer lugar absoluto en sintonía. La hora en el programa Matador. Bueno, Rafa Sandoval no está haciendo arepa, está haciendo el perro caliente. Está haciéndose unos perro calientes para que se acuerde, ¿verdad, Rafa? De los perro calientes del Tinaco, muy bueno. Muy bueno. Así que saludos, pues saludos. Mira, por acá nos envían saludos el amigo Roger, ¿no? El amigo Roger, oyente. Saludos, Roger, un abrazo. Saludos, mi hermano. Saludos y bendiciones, pariente, un abrazo. Saludos, Matador. 0412-760-8231. Por aquí el amigo Alfredo Mujica dice, buenas noches, Matador. Saludos, tenía tiempo que no lo escuchaba. Tal vez no se acuerde de mí. Lo felicito por su aguerrida lucha en su programa. Siga adelante y Dios lo bendiga. Si tienes la canción La Enciclopedia, estás por TikTok. Mira, hoy no hicimos el TikTok, Alfredo. Saludos, mi pana. Claro que sí me acuerdo tuyo, Alfredo. Un abrazo, mi pana. ¿Cómo está todo? ¿Bien? Está pidiendo La Enciclopedia, ya te la vamos a poner, Alfredo, vamos para esa. Hola Luis, buenas noches, reportando sintonía en el Tinaco desde el Polideportivo, para que me complazcas con el tema la de los ojos marrones y Llanero siente y lamenta y se respeta. Saludos, un abrazo, vale, saludos, saludos. Por acá el amigo Carlos Antonio dice, saludos, Matador. Un abrazo, aquí te estamos oyendo fuerte y claro. Nos estamos metiendo una arepita con buen periquito. Ah, mire, nos mandaron la foto. Bueno, que el Señor bendiga los alimentos, papá. Amén, amén, amén. Amén, qué bueno. Matador, soy Roger, muchacho de Mapurite. Cuando estás en la emisora para llevarte el saco de jojoto. Pero bueno, Roger, chico, me tienes botado, papá. Mira, pero eso todavía no está listo, ¿verdad, Roger? Está listo como, epa, deberían estar listos finales de mes o para agosto, ¿verdad? Claro que sí, Roger, un abrazo, mi pana. ¿Cómo te ese maíz, mi pana? Cuéntame, ¿cómo te ese maíz? Espigadito, listo, como Dios manda. Saludos, Roger, un abrazo, claro que sí, mi hermano. Un abrazo, papá. Bendiciones, ¿estás en dónde? ¿En Mapurite? En Mapurite, saludos, pues. Bueno, aquí dice que va a seguir lloviendo, ¿viste, Roger? Pendiente, dice que va a seguir lloviendo, pendiente. Bueno, mi hermano dice, saludos, Matador, tienes rato que no vienes para estos lados. Rato no, bastante. Saludos para mi gente bella de la Sierra, en la parroquia Juan Ángel Bravo, ¿no? Bastante, vale, bastante tiempo tengo que no voy para allá, para la Sierra. Vamos a enviarle saludos a los muchachos de Posada El Amanecer, allá en la Sierra. Un abrazo para ustedes. Un abrazo grandote para los panas entonces de... Y allá de la Posada del Amanecer en la Sierra. Vámonos con el aguacero del recuerdo, compadre. Sí, listo. Presentamos a Jorge Fernando Guerrero Sánchez, el guerrero del folclor. Jorge. Aguacero del recuerdo.

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